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13 minutos pasaron de las 10 de la mañana de esta hermosa mañana de miércoles 9 de septiembre.

0: Qué bonita música, Danito, buen día, ¿cómo está?
1: Buen día.
0: Cuénteme de qué estamos disfrutando.
1: Cumpleaños de Michael Bublé.
0: Ah, la pelusa, el hombre que nos robó la rubia. Michael Bublé, canadiense, ¿verdad?
1: Sí, señor. 51 años, nada.
0: Un pendejo, ¿no? La verdad. Y uno de los más cotizados en el rubro este, ¿no? De este tipo de música, sí. Tranqui, esta música de los 50, 60, esa música clásica internacional, ¿no? De la onda Sinatra y de esa escuela, más o menos. Así que cumpleaños de Michael Bublé. Ahora, ¿será Michael Bublé o Michel Bublé? ¿Cómo será? No, porque es Michael, es Michael. 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Él es un gran admirador de los Bee Gees y estuvo en el homenaje que le hacen a Barry Gibb en el Kennedy Center. Él interpreta una canción muy bonita, muy linda versión. Bueno, acá andamos lleno de lleno de golosinas. Hemos pasado por el drugstore. Allí pasamos por el drugstore, nos dieron para la presión, para el colesterol, vaya pirina Prevén, todo. ¿Qué hace? El kiosco se llenó de plata. Ay, Dios. Y un día llegas a los 60. Ahí está. Está en lo vivo.
1: Ahí viene la factura.
0: Yo la manejo. No pasa nada. Ahí andaba lo vago. Me está tomando la presión. Y hoy debería venir Antonia. Hoy va a venir Antonia. Eso nos mintió, por lo menos, que iba a venir a hablar.
1: No creo.
0: ¿Ah? ¿Usted dice que otra más que nos miente? Vamos a echarle por. Después mandar un mensaje si debemos seguir creyendo en ella o no.
1: Y te voy a decir sí, como así.
0: Nos hablará del. ¿De qué nos hablará, no? Banderas amarillas.
2: 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Barry not only had words of advice for me, but was generous enough to give this bubble guy some heat and record it with me, which is why this next song means so much to me and why it is a tremendous privilege to be here celebrating the great Barry Gibb.
0: Ah, es en el Kennedy Center, ¿no? Sí, ahí él manifiesta que lo admira, que fue.
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Qué lindo, tremendo. Cuando vean, quieran ver videos así musicales con, busquen este homenajes en el Kennedy Center y ahí hay homenaje para todos los grandes, digamos, para Pink Floyd, para los Bee Gees, para Michael Jackson, para todo, tremendo. Tremendo. Y además los que van a cantar le ponen la mejor onda porque están los homenajeados están sentados ahí, entonces ellos quieren demostrar que nada. Ah, este es muy bueno.

qué linda época de la música, qué linda época de la sociedad. Había quilombo, pero no, estas ordinarieces de hoy en día. Este es Something Stupid, ¿no?

0: Bueno, lamentablemente tenemos, no somos así padres, pero cuando sucede algo, murió Chiche Hellblum, ¿no? Este emblemático periodista argentino falleció. Estaba bastante complicado, Chiche estaba internado, ya lo venían tratando y lamentablemente sucedió lo que temían, digamos. A los 82 años se fue un grande del periodismo argentino.
1: Otro tipo que se fue, pero laburando, ¿no? Porque
0: sí, sí.
1: Tenía programas,
0: sí,
1: todo.
0: Sí, sí, el vago laburó hasta el último.
1: La edad que tenía,
0: sí.
1: Estaba laburando.
0: Sí, esta mañana en el sanatorio.
1: Sí, creo que ayer lo internaron de urgencia y esta mañana, sí.
0: No pasó, digamos.

0: Bueno, la semana va a estar linda, vamos a tener un promedio de 22, 24 grados, agradable, lindo, para tomar sol.
1: ¿Qué semana?
0: Esta semana.
1: ¿Hoy y mañana será?
0: Y bueno, estamos a mitad de semana, digamos, miércoles. ¿Usted qué dice? ¿Que se va a poner feo el fin de semana?
1: Estaba escuchando que sí, a ver.
0: A ver, busquemos.
1: Región no sé. Reina Capital se ve que va a ser 4 grados.
0: Ah, el domingo.
1: La pintada creo que llueve ese día.
0: ¿El sábado?
1: Y Alfa en Estados Unidos.
0: Claro. ¿Qué nivel?
1: Cualquiera hacía el tema de la fiesta. Y
0: claro, fiesta. ¿Qué hace? Le dejo, vayan cantando. Ya voy.
1: No, tampoco, 6 grados nomás.
0: Ah,
1: 11 de máximo.
0: ¿No? Ah, ni salvo, ni salvo. ¿Para cuándo eso?
1: Sábado y domingo.
0: Ah, bueno, yo los sábados no me gusta salir.
1: Tienen que hacer programa.
0: Ah, oh, tengo que venir a hacer submarino, amarillo. Y no puede hacer Ocampo solo submarino. Tengo que venir. Ah, es cierto que soy la voz comercial.
1: Claro, pues,
0: la voz comercial.
1: Y más podemos grabar el programa.
0: Eso, yo lo único que me arrepiento de ser así ya de sexagenario, alguna cosita la inteligencia artificial le agarro, ¿no? No sé, por ejemplo, convertir fotos de amigos.
1: No, escuche.
0: A ver.
1: Jefe de seguridad de Anthropic, de las grandes, esas son OpenAI y Anthropic, son inteligencia artificial de Estados Unidos, californiana, creo que son las empresas. Jefe de seguridad se fue. Porque dice a Mitty que hay más de 10% de probabilidad que leía mate a todos los humanos. Se peleó con uno de los capos, con Evan Ubinger, que es jefe de el CEO de la compañía, porque reconocieron que sí, están yendo a una inteligencia artificial que no la van a poder dominar.
0: Bueno, ¿se acuerda cuando, cómo se llama?
1: Después quieren, creo, ¿no?
0: Elon Musk lo anticipó hace un año, leímos esa noticia. Elon Musk dijo, la inteligencia artificial va a acabar con la raza humana.
1: Y después dice Evan Ubinger, que dirige el equipo de seguridad de Anthropic y sigue en la empresa, Jacob, como quiera decirlo, tiene razón. De verdad creemos que la IA podría matar a todos los humanos.
0: Porque ya la inteligencia artificial, bueno, ayer le comentaba a Dani, porque viste, vos primero empezabas a darle la orden o el pedido, viste, que le llaman prompt. Le escriben un prompt a la inteligencia y sí, la inteligencia responde. Bueno, y ayer yo le contaba a Dani que ahora, dentro de lo básico que uno puede llegar a entender, porque nada, nosotros estamos aprendiendo a gatear y hay tipos que ya corren 100 metros llano con la inteligencia artificial. Entonces vos le decías a la inteligencia artificial, escuche esto, ¿no? El tipo le sube una foto, esto lo explica un vago así para vos le subí una foto a la inteligencia artificial y le dice, haceme un prompt de esta fotografía. La inteligencia te describe todo, y después se llama contra prompt, ¿no? Vos le decís, ahora te subo otra foto y adecuala al prompt que me acabas de decir. Bien, la inteligencia, ella ya trabaja por sí sola, digamos. Calcula que ya las mismas inteligencias artificiales están manejando otras inteligencias artificiales. Y ahí vamos, muchachos. Entonces, un día, cuando vos entres, bueno, vos fíjate, yo quería entrar recién a buscar la noticia de la temperatura y ya te sale Alexia. Y un día vos vas a poner qué pastilla tendría que tomar para, ¿cómo es? Y la vaga te dice, tómate este remedio.
1: Cianuro.
0: Claro, toma esta pastillita que son para las hormigas, pero te hacen muy bien. ¿Sí? Y vos ahí como un pelotudo y la vas a tomar. Bueno, atento, muchachos, porque
1: es más, si usted quiere poner ahora, usted se va a hacer un estudio. Ha hecho el estudio mañana o el viernes y recién tiene turno el martes. usted a ChatGPT le sube
0: el estudio, sí,
1: el ¿no? estudio y te dice qué tenés.
0: Sí, sí.
1: ¿A dónde te has pasado de mamba? Todo lo que te estaría viendo el médico.
0: Claro, lo peor.
1: Nada más que lo, digo, Adrián, el miedo que te da.
0: Pues, también. ¿Qué es lo grave acá? Porque yo tengo gente cercana que hace eso.
1: Sí.
0: ¿No? Todo ChatGPT. Vos le decís, no, tengo que poner dos ladrillos. Ah, le voy a preguntar a ChatGPT. Sí, sí. ¿No? Bueno. Y le sube los estudios. Y lo que dice ChatGPT es palabra santa. Eso es lo grave.
1: Y lo malo es que a veces se va de mambo el resultado. Para este dice, no, mira lo que voy a tener en la sangre. Está a punto de morirte en 10 minutos.
0: Lo que la gente no entendió todavía es que la inteligencia artificial tiene como un estándar de respuesta universal. No es que claro. La gente cree que está charlando con vos, que sos Juanjo. Ya. Es Juanjo. ¿Qué le pasa a Juanjo? No. Recordemos que son respuestas cargadas por humanos, ¿me entiendes o no? La inteligencia artificial ha sido creada por humanos y le han dado la orden de que busque, que investigue. Entonces junta, si a veces vos le pedís algo y te contesta cualquier pelotudez, o le pone una foto, decís, haceme esto, y te hace cualquier cosa. Y vos, ay, perdón, cierto, me equivoqué, te pone así como si te estaría tomando el pelo. Claro. Lo grave, reitero, es que el que habla con la inteligencia artificial cree que hay una persona del otro lado contestándole, o que hay un médico contestando. No, muchacho, es una computadora que contesta lo que le viene al marulo, ¿me entendés? Vos le preguntás un tema y te lo engancha con un tema anterior. Ah, seguís con el tema, dice, del ¿cómo se llaman esto? Del router. No, le digo, te estoy preguntando qué color le pongo a la pared. Ah, disculpa, cierto. Bueno, y bueno, porque te contesto que en Mendoza, el frío, no, le digo, yo soy de Jujuy. Ah, cierto que soy de Jujuy. Es así, muchachos, no crean que lo que dice ChatGPT es la vera verdad.
1: Y el problema es que es como todo, ¿no? Un día entró a internet y nos fuimos metiendo y vos le decís, no le doy bolilla tanto a las redes sociales. Y hoy vivís dentro de las redes sociales.
0: Nada.
1: Hoy tu vida pasa por las redes.
0: Totalmente.
1: Y cuando entra esto, a ChatGPT, a la inteligencia artificial, y te va metiendo y es tu vida, te empieza a manejar tu vida. Te dice qué tenés que hacer, qué no tenés que hacer. Yo le decía, pues uno de los amigos subió todos los resultados ahí. Y le digo, no hagas eso porque te va a ir de mamo la cabeza. Porque ahí te van a empezar a decir, no, un poco más te va a quedar... No sé, no puede caminar, tiene 30 años y se mete en eso a ver.
0: Claro,
1: el resultado no es bueno.
0: Reitero, lo grave es que cada resultado de una persona, hay que ver el contexto físico y clínico que tiene esa persona, digamos.
1: Totalmente.
0: No es que, y el tipo nada, analiza y es como cuando vos salís del bioquímico y ¿qué haces? Lee los resultados.
1: Claro.
0: ¿No? Es decir, azúcar, no estoy bien del azúcar, te dice el
1: vago. Opera tú.
0: Claro, porque viste, te ponen un mínimo, un máximo, claro. Y vos estás por ahí cerca, y lo otro.
1: Claro, sí, sí.
0: Y lo otro, papito, a lo mejor está bien de eso, y lo otro lo tenés mal. Por eso, lo que hizo este. Bueno, recordemos que el capo máximo de la inteligencia artificial que trabaja con el Pentágono. Se vino a vivir a Buenos Aires, ¿sabían, no? Vive en Buenos Aires desde hace ya 4 meses que dimos la noticia a nosotros.
1: En el lado de...
0: Vive en Puerto Madero.
1: ¿Pero era que estaban trabajando en Mendoza?
0: No, él, claro, él fue ahí, digamos...
1: No estaba haciendo el búnker, ¿no era Mendoza?
0: No, pero no es él. Hay una gente que han hecho ya las cabañas y toda una villa para los grandes popes del mundo que se están viniendo a vivir acá, porque él dijo que en cualquier momento la parte norte del planeta va a desaparecer. Y el tipo se vino con la familia, los chicos ya estudian en Buenos Aires, esto pasó hace 3 meses que leí la noticia.
1: Ella es conspiranoica también, así que le gusta todo ese tema.
0: Ah, bien.
1: Ella es bien bueno. Nosotros, Le encantan todas esas cosas raras. Bueno, le digo que Wall Street, para calmar las aguas,
0: ajá,
1: estamos en camino a muchos los escenarios más agresivos, donde a fines del año que viene las cosas ya podrían estar fuera de control. y que sus colegas usan palabras como crunch time o hora límite o end game, fase final.
0: Claro,
1: end game. O sea que anda haciendo la valija.
0: No, no, porque Argentina, ya lo dijo Alfa Vidondo, ya lo dijo Parravicini. Esto, Argentina es el faro del mundo.
1: Hay un tema, hablé con Laura Pausini. Dice, es un temón, dice el señor Néstor Infante, que se quedó lento con el tema de la...
0: Néstor, buen día.
1: ¿Cómo era el tema de qué es lo que le debe?
0: La frambuesa.
1: Eso. No sé qué está pasando.
0: Ah, voy a comprar la frambuesa para el paladar.
1: Déjalo va, quédate tranquilo.
0: ¿Qué va a ser? Así que... qué ingrato, ¿no? Nosotros que lo complacemos musicalmente... Y no me consiguió Peter Thiel, ahí me escribe Martín. Gracias, Martín. Exactamente, Peter Thiel se vino a vivir hace ya 4 meses, 3, 4. Se compró una propiedad en Puerto Madero. Y es uno de los que, como marcaba Dani, uno de los grandes popes mundiales. ¿Cómo explicar? Peter Thiel entra al Pentágono como nosotros entramos acá a la radio, así, pateando puertas. Y el tipo se vino a vivir, y lo dijo expresamente, ¿no? Me vengo a vivir acá porque cuando colapse todo, yo no quiero que mi familia... Y bueno, qué sé yo. Acá no va a pasar nada, con tal estamos acá entre el río Chico, nosotros estamos entre dos ríos. Póngame de los de Jujuy, entre dos ríos. Ay. Bueno, ya está con nosotros la señora Antonia, que nos va a hablar de Fórmula 1, y después la vamos a ir metiendo en este mundillo de la radio, porque si no, solo hablar de automovilismo se va a aburrir, después ya no va a querer volver, y la mujer le gusta.
1: ¿Y qué va a ir hablando? Ella sabe fútbol también, ¿no? Porque ella preguntó quién habla de fútbol, otra vez. No se dio cuenta. Ella también habla de fútbol, básquet.
0: Ay, culilla, profesor, le encanta meter la escucharon en todos lados.
1: Así que después, pregunta de fútbol también. Dice, jajaja, ja, ja. No, dice Néstor, vos sabés que yo le regalé una planta de frambuesa y el ñorce la hizo fallecer. Dice, ñorce sería usted. Estamos en la época
0: de inteligencia artificial. Vos me la diste, ya enfermita, pobrecita.
1: El capo de Anduril también se vino a vivir acá, dice Néstor.
0: Sí, no, todo, por eso, como marcaba Dani, en Mendoza han hecho una villa. Vio eso, esas fantasías que cuando...
1: Ay, disculpen, el grupo de Radio Eco, Jorgito subió, dice, escuchen lo que dice este genio a propósito de lo que está hablando Juanjo y Dani. No sé quién es.
0: Ah, después lo escuchamos y lo reproducimos. Ah, yo pensé que el genio era yo, digamos, escuchen lo que dice este genio. Gracias.
1: Enfermo. Nosotros ya estamos grandes, ya no son nada.
0: Nosotros ya no
1: somos un genio.
0: Ya no entramos en la lámpara de gordo.
1: Claro.
0: Ya necesitamos una tinaja nosotros.
1: Imagínese que ella recién que usted dijo, ah, un pendejo, Michael Weble. ¿Qué dijo?
0: Un pendejo, 50
1: claro,
0: años.
1: Claro, es que depende de la edad. Para ella es gratis, para nosotros. Ojalá ya podría volver a tener la edad.
0: Nada, yo 50 años hacía hasta tumba loya.
1: Bueno, tampoco.
0: Bueno, Danito, pongamos que...
1: ¿Usted no se hizo de esto de los 80, nada, o no? ¿Cómo no subió una foto?
0: Real ¿quién que subió una foto? 80? Tengo fotos.
1: Pero de los 80, real, ¿no?
0: Esa foto que han hecho de los 80, no se dio cuenta. Yo era así, lindo.
1: ¿Cuál foto?
0: Esa que hizo... ¿Quién hizo la de los 80 esa? ¿Suárez? Suárez, que subí en el grupo, que estaba usted, sí, Pandy.
1: Eso fue el fin de semana.
0: Le juro, no, por hablar boludo, yo era igualito al de la foto. Igualito. Va, soy igualito, chico lindo.
1: Sí, después ya, bueno, se viene. Ya agarró las pendientes del edificio y nos vinimos a los
0: profesores. ¿Qué te agarró un camión con almanaque? Se te ha venido todos los años encima.
1: No, me resbalé bajando el cerro y vine a los golpes. Y sí, todo cuando éramos los 80 éramos lindos chicos.
0: Nada. Además vio que todos tenían rulo, todos salen con rulo. Y yo
1: también tenía rulo.
0: Yo rulo.
1: Y pelo largo, sí, y eso. Sí.
0: Yo usaba. Pero
1: de ahí hay que subir la foto real.
0: Yo era muy 80, muy 80, pantalones baggy.
1: Éramos muy chetos, pero desde que nosotros nos parábamos acá en la Belgrano, en Necochea, no, no hay.
0: Nada, yo.
1: Ahorita se vienen, inventan, no saben ni lo que es, ni nada. Lo que fue los 80, todo esto. Dice que nosotros farpeamos para ahora los 80. ¿Por qué no la despide?
0: Ya está ida.
1: Ya está, ¿no?
0: Fue un gusto.
1: Yo creo que fue un placer. Dani Lama se anda dando vueltas. Por ahí venía
0: Dani, buscando a Antonio. Antonio tiene que ir a cocinar.
1: Urgente tiene que ir a cocinar. Ni pasa por la cocina, Antonio.
0: Me
1: ni
0: dice,
1: pasa, no sabe qué
0: me es. Me dice mi mujer, no la van a maltratar a Antonia.
1: ¿Quién le dijo?
0: La señora.
1: ¿A Marcela?
0: ¿Qué hacen así un... con...
1: Claro, más que su hija es amiga de la, la danza, es amiga de la amiga de ella, sí. Compañera.
0: No, no, no, le digo, vos sabés que en la radio nosotros tenemos un solo trato, nosotros no discriminamos a las mujeres.
1: Nosotros no discriminamos, somos todos igual.
0: O te pone la capa, el caparazón y banca, o...
1: Es más, pobre, ella dice que no tiene luna, así, tiene miedo de entrar a ese lugar así oscuro. No, no quiero entrar, dice, me da miedo entrar a ese lugar.
0: ¿Por qué no tiene luz en la cocina?
1: Porque no le gusta, no entra, pues. No entra.
0: Ah, telaraña.
1: ¿No te le dijo el otro día? ¿Y ahora va a cocinar? ¿Qué dijo? ¿No? ¿Qué de qué? Sí cocino, dice.
0: Festival
1: Año Nuevo, alguna festividad.
0: Festival Nacional de la Tarta Comprada, boludo. Claro, así vive cualquiera.
1: Bueno, ya no vas conociendo. Estamos rompiendo hielo.
0: Ay, Dios.
1: Cuando salga. Cuando salga se defiende.
0: Bueno, ¿qué querían escuchar? Buble con
1: Laura Pausini.
0: Con Laura Pausini.
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0: 10 de la mañana y 49 minutos.
1: Tengo 26 audios seguidos de
0: Martín. De Martín. Ahí va. Bueno, espere. Ah, bueno. Le leo el mensaje de Jorgelina López. Dice Jorgelina, muy buena la música. Todavía no compraste la frambuesa, me dice. No, Jorgelina, en cualquier momento me levanto idiota y tengo plata en el bolsillo, me voy a comprar la frambuesa pálpara. No, pasa que tengo que comprarlas y lo ideal es ponerla directamente en la tierra. Y nada, acá para que el fin de semana me voy a pálpara y las compro.
1: Hace frío el fin de semana.
0: Ideal para plantar frambuesa. Las frambuesas son del frío.
1: Se va a la mañana. Ah, no, la mañana tiene que venir.
0: No, sí, capaz que a la tarde, una casa de familia, creo. Ah.

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0: Este, anote, señora, usted que este, floja de ánimo este, gastronómico. Canelones de verdura con salsa
1: dice
0: mixta.
1: Dice que le va tres comidas y ya va a ver.
0: Ah.
1: Que uno cuando va a hacer no amenaza.
0: Claro, no. sorprende.
1: Yo pues, digo, yo, cada uno
0: pero que bueno, se ponga. Pero bueno, vos conocés alguna mujer que no facture antes.
1: No, totalmente.
0: Ellas facturan, y después. Ellas facturan antes y por la duda después
1: no
0: te
1: olvida.
0: Dice, ah, me olvidé. Ay, es que tengo una memoria malísima, ¿no? Sí, sí. La típica. Che, ¿te acordás hace 43 años, 2 horas, 6 minutos y 2 segundos que me dijiste? Che, ¿no era que tenía mala memoria? Bueno, canelones de verdura con salsa mixta, más postre, más bebida en la mansión hoy día. La señora es Matalía, ¿es italiana? ¿Italiana? Y los orígenes de sus padres son así. Él, su papá, italiano. ¿Y su mamá española?
1: No. Ah. La madre es italiana, el padre es español, descendiente italiano.
0: Ah, así. Bien. Bien.
1: Oye, como usted.
0: Claro. Va a estar frío para plantar frambuesas, dice Jorgelina. Bueno. No sé cuándo plantan, no la voy a comprar entonces. La voy a comprar congelada con chocolate encima, mejor. He tenido planta de frambuesa cosecha plantada por mí mismo y he comido de mis frambuesas. Son, la verdad que es exquisito. Este, tenía una frambuesa que me trajeron de una planta que trajeron de Europa. Esa planta fue a la Patagonia. De la Patagonia vino a Uquía. Y de Uquía me hicieron la plantita. Y la tuve un montón de tiempo y se terminaron muriendo. Pobre chico. No sé si le eché mucha agua, no sé cómo. Pero nos dio. Mucha gente comió de esa frambuesa. Es hermoso sacarla así, te queda el agujerito. Chico. Muy bien. Danito, tenemos música.
1: Tengo los audios.
0: Ah, los audios, Martín. Dele, escuchemos.
2: Buen día, queridos amigos. Buen día, Juanquito. Buen día, Danito. Buen día, Tony Comaníacos. Que tengan una hermosa mañana. Un bendecido día miércoles. Arriba esos corazones. Vamos. Está hermoso el solcito, ¿eh? Está hermosa la mañana. Hablando de la inteligencia artificial, estaba viendo un video que, bueno, me salí justo del video porque tenía que hacer otras cosas y después lo... No le pasa cuando están viendo un video, salen de las redes sociales y después quieren entrar y ya no está el video. Bueno, en un videojuego le incorporaron inteligencia artificial. Y resulta que el personaje al que le incorporaron inteligencia artificial se salía de toda la programación del juego. Y ya se empezó a cuestionar qué es lo que hacía ahí. Si era un juego de verdad, si era la vida real. Entonces, la inteligencia artificial está dominando todo. Y así como hace con los videojuegos, hace con la vida de la gente. Esa gente que sube lo que es, ¿no? La tendencia, hablando todo lo que es inteligencia artificial. Ah, vos pones música de los 80, 90. Ah, oh, esa música de viejo. Pendejo, no sabes ñaca de música, vos, le digo. Ahora, todo eso que decían, esa música de viejo, andan con esa fotito.
0: Buen día, Martín.
1: Hola, Martincho.
0: Ay, Dios. Qué lindos son estos días de primavera en Jujuy, ¿no? Así calentitos, lindos, sol, los árboles con los azahares, el aroma en la primavera, en el aire. Y vos yendo al cardiólogo. Él me está comiendo una asada en el cardiólogo. Ahí está.
1: ¿Cómo pasó tan rápido aquella época?
0: ¿En qué momento quedaron esos, de lado esos alocados momentos?
1: Sí, sí.

0: Que te, toda la semana no volví a la casa.
1: Nada.
0: Ay, qué duro.
1: Bueno, Dani, tenemos música y a la vuelta vamos a ver si ya deja, da vuelta en el Remy la señora y viene para acá.
0: Todo culpa de Dani Lama.
1: El Dani Lama la distrae.

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0: 11 de la mañana con 11 minutos, es miércoles. Hoy es 9, García. ¿9?
1: Sí, señor.
0: Ah, bueno.
1: Yo te mando una cortina.
0: Le mandé una cortinita musical, así como para que la señora entre, a ver si se siente cómoda con la cortina. Qué cortina le
1: busqué. Sí, que va a decir, ok.
0: Muy bien, está con nosotros la señora Antonia Matalía, nuestra especialista en F1 y próximamente especialista en comida, espectáculo.
1: En todo, están abiertos a puertas para que desarrolle todo.
0: Tenemos un par de bloques.
1: Sí, Marlo, bien, señor Perana. Entonces, muy bien, señor. Programa mañana desde las 8 a 12.
0: Antonio, buen día, ¿cómo estás?
2: Buen día, ¿cómo están? Mira cómo va creciendo, ya tengo fondo musical, me gusta. Me gusta, vamos, busco por ahí.
0: Nada, digo, vamos a hablar de Fórmula 1, vamos a poner la cortina musical de la F1 actual.
2: Por supuesto, hermosa es, ¿escucharon qué linda
0: sí,
2: que es?
0: Sí, sí.
2: Es linda la cortina.
0: Bueno, cuénteme usted, digamos, yo estoy abierto a sus propuestas.
2: Perfecto, yo les había dicho que los miércoles íbamos a hacer Fórmula 1 para principiantes.
0: Ajá.
2: Así que hoy vamos a empezar con la clase 1 para la gente que me está escuchando, porque yo quiero que vean la carrera el domingo. Entonces, para que ustedes vean la carrera y el lunes puedan mandar mensajes, comentarnos qué pasó, les quiero enseñar un par de cositas para que entiendan más o menos lo que están viendo en la pantalla de la televisión.
0: Ah, bien.
2: ¿Les parece bien?
0: Espectacular, espectacular.
2: Lo primero que van a ver...
0: Sí, disculpe, recordemos, sí, el viernes, sábado y domingo se corre... En Madrid, que es un autódromo nuevo.
2: Un autódromo nuevo, y el viernes les voy a contar porque ya están hablando, ya están especulando. Así que se ve que se viene una de las mejores carreras del año, les digo, ¿eh? Así que atención, es un circuito que es difícil, ya todos los pilotos se pronunciaron. Hubo prácticas de Fórmula 3 y hubieron 20 banderas rojas. O sea, se trolaron por todos lados. Es un circuito angosto, tiene muchas paredes cerca, así que se viene un carrerón.
0: Claro, porque además va a estar entretenido porque ninguno de los pilotos conoce el autódromo.
2: Y todos van a ser nuevos, ya no hay lo único que tienen son las pruebas de simulador, que ellos tienen las computadoras, obviamente que son bastante similares a lo que sucede en pista, pero no es pista. Entonces todos son nuevos, acá no hay rookies, como se les dice a los nuevos pilotos, acá están todos en igualdad de condiciones. Así que va a estar. Por eso les aconsejo, si quieren empezar a ver Fórmula 1, vean esta carrera porque les va a gustar.
0: Está bueno. Gran Premio de Madrid.
2: Madrid, exactamente. Bueno. Es el segundo Gran Premio de España. El que venía siendo tradicional era en Barcelona. Este año decidieron otra pista, que es la de Madrid.
0: Consulta, ¿y esta pista ya existía o la hicieron hace poco? ¿O
2: cómo? Esta pista es híbrida, es uno de los pocos casos porque es circuito callejero, o sea, se corre en las calles de Madrid, pero construyeron una parte de pista construida, ajá, digamos. Así que está buenísimo. Y como todo circuito callejero, se corren las calles de la ciudad y son calles angostas, entonces tienen las paredes muy cerca, por eso se producen tantos choques, no hay tantos adelantamientos, cuando hay adelantamientos son espectaculares porque realmente pasar por una calle a 300 kilómetros es algo complicado. Así que bueno, y esta tiene muchas rectas y tiene curvas que están esperándose, digamos, porque tiene... La pista de Madrid, una curva que va a tener 550 metros y un peralte de 24 grados, es decir, una inclinación, es una curva peraltada que no existe en otro lado. Similar a la de Países Bajos, pero
0: en Monza antes había una...
2: En Monza sí, pero no tiene tanto peralte y es más corta. Esta es toda inclinada.
0: 500 metros de curva.
2: 550 metros de curva, o sea que... Va a estar espectacular, por eso les dije, préstenme atención, miren la carrera del domingo a las 10 de la mañana.
0: Bueno,
2: el viernes les cuento más de la
0: carrera. Soy todo oído, métale nomás usted.
2: Bueno, les cuento, cuando ustedes están viendo la Fórmula 1, la carrera, lo primero que van a ver es que los autos se alinean en la grilla de partida. Ese es el nombre de la salida. ellos dan una vuelta de formación para acomodarse bien cada uno en su sector y de ahí largan la carrera. Una vez que largan la carrera, ustedes van a ver al costado una planilla, digamos, donde están los nombres de los pilotos abreviados y los tiempos que van haciendo cada uno por vuelta. Ahí hay que tener en cuenta dos cosas. Cuando ustedes vean la planilla y al lado del que va primero dice la palabra líder, quiere decir que lo que está mostrando abajo es el tiempo que tienen los otros con el que va primero. Es decir, si dice que, por ejemplo, Colapinto va primero y dice la palabra líder al lado del nombre de Colapinto, si abajo dice Leclerc, que va décimo y dice 1.8, 1.8 es lo que le saca Colapinto a Leclerc.
0: Ah, bien.
2: Compara los tiempos de los pilotos con el líder. Si dice la palabra interval, esa es la que nos importa. Interval es el tiempo que tiene cada piloto con el auto que tiene adelante.
0: Ah, bien. Sí, he visto muchas veces la palabra y no entendía qué significaba.
2: Claro. Entonces, cuando uno ve la palabra interval, lo que significa es que el piloto que se está midiendo con el auto de adelante. ¿Esto qué quiere decir? Cuando nosotros vemos la Fórmula 1, obviamente siempre nos muestran los autos que van adelante. Nunca, no hay pantalla dividida, no existe esto. Entonces, uno cuando mira esa tablita y ve que, por ejemplo, Colapinto está a 0.3 del que tiene adelante y probablemente en esa curva lo pase.
0: Ah, entonces, significa que ya lo tiene ahí.
2: Lo tiene a tiro. Cocinado. Si lo tiene a 1.2, no, en esa curva no lo va a pasar porque todavía está lejos. Porque acuérdate que la otra vez dijimos que en Fórmula 1, un segundo es un montón de tiempo.
0: Claro, es una historia.
2: Entonces, ¿no? Está bueno ver eso porque uno está viendo en la pantalla la parte principal de la carrera, pero a través de la tabla uno se va a dar cuenta y va diciendo, ay, ya le falta poco, ya llega, ay, lo pasó a este, ay. Entonces, eso es lo principal de esa tablita.
0: Está bien. Puede ser que en algún punto, visto que, supongamos, el octavo le lleva al noveno un segundo y pico, pero el noveno al décimo le lleva 0.5. Es como que ya lo tiene ahí.
2: Ya lo tiene a tiro.
0: Digamos que medio segundo sería el tiempo de gravedad para ser pasado. Digamos.
2: En general, sí, de 0.5. A partir de 0.5 es donde empieza a existir la posibilidad de que lo pase al vehículo, al auto que tiene adelante.
0: Ah, loco, no estamos hablando de
2: nada, nada, es un abrir y cerrar de ojo, pero es tremendo. Entonces eso está bueno porque uno ahí va viendo y va entendiendo qué autos están cerca de ser pasados, qué autos están cerca de pasar a otro, cómo viene la tabla de posiciones, en qué posición está el siguiente para ver en qué posición puede llegar a estar, por ejemplo, en este caso Colapinto. Entonces es súper interesante ver esa tablita.
0: Ah, así que cuando dice interval es porque hay una acción de sobrepaso.
2: No, cuando todo el tiempo dice interval. Ajá. Porque todo el tiempo muestran la pantalla esa con los tiempos.
0: Sí.
2: Puede decir líder, si nosotros vemos la palabra líder, lo que tenemos que saber es lo que nos está mostrando es el tiempo que tiene cada piloto en relación al primero.
0: Sí.
2: Y el interval es esto, cada piloto con relación al que tiene adelante.
0: Ah, bien, bien, ahí está, ahora entendí.
2: Por ahí uno ve que tienen 8 segundos entre el séptimo y el octavo. Esa es la diferencia que tienen entre ellos si dice interval. Entonces, si vemos que tiene 8 segundos, claro, no lo va a pasar.
0: No lo va a pasar,
2: le cuesta un montón, van a pasar un montón de vueltas, depende del ritmo que tenga el que viene atrás. O sea, nos da un montón de datos esa planilla.
0: Perfecto. O sea que hay dos momentos para leer la planilla. Cuando dice líder y cuando dice interval.
2: Exactamente.
0: Perfecto.
2: Eso en cuanto a la planilla. Después tiene un montón de datos de los compuestos, de las gomas, de los neumáticos. Les dicen compuestos.
0: Hay tres tipos de gomas.
2: En las carreras se usan tres tipos de gomas. La goma blanda, la goma media y la goma dura. No siempre son las mismas. Ellos proponen, Pirelli, que es el encargado, el proveedor de las gomas, en cada carrera dice, esta va a ser la blanda, esta va a ser la dura y esta va a ser la media. El tema neumáticos es complicadísimo, así que yo no lo trataría ahora porque es un tema que
0: bien, bien.
2: Cuesta necesita, de entender, necesita bien. Desarrollo y por ahí para una primera impresión de la persona que va a ver por primera vez una carrera.
0: Pero la podemos identificar por los colores.
2: Por los colores. La goma blanda siempre es la roja, y cuando hablan de goma blanda quiere decir que es la más rápida. El auto que ponga una goma blanda tiene una ventaja sobre el que ponga goma media.
0: Claro, en el sentido de que se agarra más al asfalto.
2: Se agarra más al asfalto y puede ir más rápido, pero también se degrada más.
0: Claro,
2: entonces, sí. El que ponga goma blanda, en general, tiene que cambiarla antes que el que ponga goma media o goma dura.
0: Perfecto.
2: Entonces, en eso se basan las estrategias de los equipos. Bien. En ver con qué goma salen, en cuánto la hacen durar.
0: Bien, ¿sí? O sea que dejemos ahí lo de las gomas para
2: las
0: un
2: gomas
0: capítulo.
2: La segunda clase.
0: Pero digamos que la goma blanda es la roja, la media es la amarilla y la dura es la blanca.
2: La blanca, exactamente.
0: Bien, ahí está.
2: Ahí está. Eso lo van a ver cuando vean esa planillita. Siempre va a estar al lado del tiempo, qué compuesto, qué goma tiene. Si ven una S roja, quiere decir que está con la blanda. Si ven una M amarilla, quiere decir que está con la media. Y si ven una H, quiere decir que está con la dura.
0: Claro, sería soft, medium y hard.
2: Exactamente. Así. Y bueno, otra cosa que puede suceder, o que de hecho va a suceder en las carreras, que es importante saberlo, es el tema de las banderas. De las banderas y del safety car. Que, como les conté que Madrid es un circuito nuevo, seguramente van a haber muchísimas banderas. Entonces, lo que tenemos que saber es la diferencia entre cada uno para entender qué sucede cuando pasa algo en la carrera. En general, obviamente, la carrera inicia con bandera verde, toda la pista libre, velocidad ilimitada, pero ¿qué pasa? Pasa algo en la carrera. O chocan, o hay un elemento extraño en la pista, o hay un trompo y un vehículo queda en el medio de la pista. Entonces, de acuerdo a la gravedad del incidente sucedido, van a sacar banderas.
0: Ajá.
2: La bandera roja es lo que, por ejemplo, le pasó a Leclerc la otra vez.
0: Claro, que fue un accidente.
2: Accidente tremendo y rompió una de las vallas de seguridad. Entonces la destrozó. ¿Qué hace la bandera roja? Neutraliza completamente la carrera. Los pilotos tienen que volver a sus garajes, que en Fórmula 1 se llaman boxes. Tienen que volver y se vuelve a alargar la carrera después de que arreglan ese inconveniente.
0: Ah, está bien.
2: No puede haber ningún auto en pista, porque es de tal magnitud que necesitan meter grúa, necesitan hacer un montón de cosas para restablecer la pista en condiciones seguras.
0: Perfecto.
2: Después tenemos la bandera amarilla. La bandera amarilla lo que hace es neutralizar a los pilotos, es decir, neutralizar quiere decir bajarle la velocidad a los pilotos. Cuando sale una bandera amarilla, los pilotos inmediatamente tienen que desacelerar. ¿Pero dónde? En el sector en el que sucedió el inconveniente. La pista siempre se divide en sectores, por ejemplo, el sector 1, que son las 5 primeras curvas. Si ahí sucedió algo, ese es el lugar donde ellos tienen que bajar la velocidad y no se pueden adelantar. En todo el resto de la pista, siguen con bandera verde normal y siguen con su velocidad y se pueden adelantar.
0: Ah, está bien.
2: O sea que la bandera solamente es para un sector de la pista. Después tenemos el siguiente caso, que es el Virtual Safety Car. El auto de seguridad virtual.
0: Ah, sí, que se prenden como unas lucecitas así, dice.
2: Dice VSC y se pone en la misma planilla donde veíamos los tiempos.
0: ¿Y les aparece en el auto en algún lugar?
2: Ellos les aparece en el auto y de hecho ellos tienen, no es que ellos tienen que levantar el pie del acelerador o dejar, ellos tienen que apretar un botón que les marca directamente
0: el límite
2: de la velocidad.
0: Ah, bien.
2: Pero lo tienen que hacer en el momento que ellos ven la señal. Y además tienen a los ingenieros que les están diciendo bandera amarilla. O sea, es todo súper. Sí, porque si no son pausibles de castigos, claro. Cuando sale el Virtual Safety Car, significa que toda la pista está comprometida. Entonces tienen que bajar la velocidad en toda la pista.
0: Ah, bien.
2: No como en la bandera amarilla, que era solo un sector. Acá ellos tienen que seguir una velocidad crucero, llamémosle. No se pueden adelantar, pero en toda la pista, hasta que se levante ese Virtual Safety Car, ¿sí?
0: Bien.
2: Y después, por último, tenemos el Safety Car, el auto de seguridad
0: físico. Cuando entra el auto físico.
2: Entra un auto de color rojo, se pone adelante, todos los autos se agrupan atrás del auto rojo y van a la velocidad que el auto les marca.
0: Y ahí es cuando se empareja todo de nuevo, porque si vos le sacaste, vamos a poner, el primero le sacó 10 segundos al segundo, Y ahora nada, quedan ahí.
2: Claro, se reducen absolutamente todas las diferencias que habían logrado en carrera. Ajá. Entonces el que generalmente beneficia a los que vienen atrás,
0: claro,
2: porque los junta a todos de nuevo. Y ese auto de seguridad puede dar una, dos, tres vueltas. Hay carreras que terminaron con el auto de seguridad. No lo sacaron de pista y terminaron como venían.
0: Ahora, la pregunta es, ¿por qué se enoja a veces Colapinto cuando entra el Virtual Safety Car, digamos? Veo que le dice, me perjudicó, ¿por qué ponen Virtual Safety Car? O qué sé yo.
2: Y en general todos los pilotos se van a quejar de acuerdo a la posición que estén, porque a lo mejor vos tenías un adelantamiento justo ahí y te salta el Virtual, tenés que bajar la velocidad. Entonces tenés que volver a retomar toda la maniobra que ya tenías ahí y que tuviste que levantar el pie. Entonces depende de dónde estás, qué estabas por hacer. En general
0: es como que le arruina los planes.
2: Claro, todo lo que venís haciendo en carrera se te arruina porque o te agrupan o te dicen baja la velocidad o directamente bandera roja, te vuelven a boxes y es largar de nuevo. Es realmente largar de nuevo. Entonces todo lo que venías haciendo en 2 segundos... ¡pum!
0: Claro, y con todo lo que... trae aparejado eso, ¿no? Porque el auto a lo mejor viene andando bien, lo mete a boxes, se te enfría y vaya a saber qué puede pasar.
2: Obvio, digamos. Aparte ellos tienen toda una preparación del auto, tienen que tener una temperatura exacta en las gomas para que les rinda como ellos quieren, o sea, es todo milimétrico. Entonces, cuando suceden estos acontecimientos que son inesperados, obviamente hay algunos que se ven beneficiados y algunos que se ven perjudicados. Eso depende la estrategia, porque por ahí... muchos se benefician con las banderas y con los autos de seguridad porque ellos pueden entrar a cambiar los neumáticos y como todos los otros van más despacio, cuando ellos salen de cambiar los neumáticos no pierden tantas posiciones. Entonces ahí es un beneficio. Es un perjuicio para el que ya entró a cambiar los neumáticos.
0: Claro, hay veces que a veces entran a cambiar neumáticos y al toque
2: les sale.
0: Y los otros no pierden
2: Exactamente.
0: Tiempo.
2: Exactamente. Entonces, todo...
0: Consulta, entonces, o resumiendo. Bandera amarilla solo para el sector donde se produjo el accidente.
2: Exacto.
0: Virtual Safety Car para todo el circuito a una velocidad determinada. Y Safety Car, todo atrás del auto. Todo,
2: exactamente, agrupa los autos.
0: Bien.
2: Muy bien, y bandera roja, vuelven.
0: Devuelven todos al...
2: Muy bien, aprobado, señor Sánchez.
0: Muy
2: Sánchez.
0: Bien, qué nivel. Mira,
1: ay, ay, acomodo. Usted, yo no entendí
0: nada. El alumno ya le chupa media.
1: Sí, este que va a traerle la tiza, todo.
2: ¿Y por qué le estudió? No como otro que aparentemente...
1: Yo siempre soy el que se saltaba al último.
2: ¿Ve?
1: No bueno. Me pregunte nada porque no tengo idea.
0: Está muy bueno, está muy bueno.
1: Bien, bien. ¿Y de qué va a hablar después que no sea Fórmula 1?
0: No, bueno, vamos.
2: Claro, me están queriendo tirar temáticas.
1: ¿Después va a dar recetas, sí o no?
0: ¿Cocinar o no?
2: Obvio que cocino un montón, no, y riquísimo,
0: bueno,
2: mirá.
0: Tampoco, no,
1: yo me acuerdo el lunes usted le preguntó, ¿ahora vas a cocinar? ¿Cuándo se fue? ¿Qué dijo? Yo me acuerdo clarito que dijo, ¿qué?
2: Pues
1: no,
2: que
1: me voy a buscar
2: escuchado.
1: A mi hija al colegio.
2: ¡Claro!
1: Y ahí vemos qué compramos.
2: Ay, bueno, pero...
0: ¿Y qué sería así su...?
2: Mis especialidades, mira, soy muy buena con la comida árabe, empanadas árabes, espectaculares, pero dicho, tengo testigos, te puedo traer gente que me avale.
0: Está careteando, man. Parece Ocampo. Parece Ocampo.
2: Después hago buenas pastas, sé hacer asado, prendo fuego, hago...
0: Ah, bien.
2: No, sí, me la rebanco. Así que.
0: Picante la vaga.
2: Picante,
0: la
2: bardera.
0: Ojo, porque acá se hacen lo bueno, pero son más duros. Bueno,
2: no, jamás.
0: Bueno, entonces, el viernes vamos a analizar la. ¿El viernes a qué hora? ¿Tiene horario del viernes?
2: Sí, el viernes a las 8:30 es la práctica 1. Así
0: 8:30.
2: Que ya vamos a tener ahí un.
0: Ya vamos a tener
2: panorama de lo que está pasando. A las 12 es la práctica 2 y el sábado a las 11 de la mañana es la clasificación.
0: ¿Y hay práctica 3 el sábado?
2: Sí,
0: ¿no?
2: también a las 7:30 de la mañana, sábado 7:30.
0: Perfecto.
2: Horarios de Argentina.
0: Así que complicadito el autódromo.
2: El otro día justo vi un extracto que hicieron porque Verstappen, que es uno de los pilotos más conocidos, más 4 veces campeón, es bastante... polémico él en sus declaraciones y todo, él hace stream varias veces a la semana y cuenta, y le preguntaron y dijo, es una pista muy difícil, Puede ser una de las mejores del calendario, pero nos va a costar muchísimo a nosotros porque sabe que va a haber grandes incidentes por el cómo está diagramada la pista.
0: Está bien.
2: Así que...
0: Bueno, el viernes la esperamos,
2: por
0: ansiosamente.
2: Supuesto, aquí estaremos.
0: ¿Eh? Y
2: bueno, adelantaremos un poco, ya vamos a saber con más...
0: ¿Usted se levanta temprano o no?
2: Sí, a llevarla a mi hija al colegio.
0: Bueno, ahí pega una horneadita, se trae una docena
2: de
0: fijas.
2: ¿Una empanadita? Bueno, las traigo. Pero después no me van a estar sacando el cuero.
0: No, ese es inevitable.
2: ¡Claro!
0: Gracias, Antonia. La señora Antonia Matalí hablándonos de la Fórmula 1 Internacional.

Esta parte siempre es... Ah. Y yo siempre digo... ¡Qué film! Mi abuela decía... Nena, ¡qué film!

Hace un tiempo ya que mi mamá me viene diciendo, nena, ¿por qué no cantás según pasan los años? No, mamá. No, ¿por qué no la voy a cantar? No, está muy hecha ya. La película. Todo el mundo, la ve la película. ¿Qué le puedo aportar yo de nuevo a una canción tan hermosa, ¿no? Pero que... Pasaban los meses. Nena, ¿sabés qué tema estaba pensando que tenías que cantar según pasan los años? Sí, no me lo habías dicho, ¿no? Ya te lo había dicho, sí, no, mamá, no lo voy a cantar. ¿Por qué no? Tan lindo que es este tema. Bueno, por eso aquí estoy una vez más haciéndole caso a mi mamá.

Yo le tengo que agradecer tanto. Primero, seguramente, darme la vida, porque si no, no estaríamos acá. Y hoy, que es el último show donde aceptó un ratito cantar conmigo, con la condición de cantar según pasan los años, quiero decir que fue un ciclo maravilloso, hermoso, que seguramente quedarán cosas en el anecdotario familiar.

necesario darme de alguna manera la seguridad para poder hacerlo, tomármelo en serio, con respeto, mucho respeto al público. Infinitas, infinitas veces agradecerle. Pero por sobre todas las cosas, haberme dado esa puerta abierta por ahí, que es continuar ese camino que ella deja a un lado para que yo siga por esa senda. Apenas, apenas para continuar un poquito el de ella. Nada más. Señoras, señores, les presento a mi mamá.

0: Qué film.
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Muy bien, The Weather Channel, The Weather Channel, Jujuy. Vamos a ver pronóstico para los próximos días.

0: 21 grados la temperatura estimada para dentro de algunos minutos.
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0: La máxima prevista para hoy, 23 grados.
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0: Y para mañana, a ver cómo viene el asunto. Yo quisiera vivir. Hoy es miércoles, ¿verdad? Miércoles.
2: Sí, señor.
0: Ajá. Bueno, para mañana jueves la mínima prevista es de 9 grados, la máxima de 21. Para el viernes, la mínima de 8 y máxima de 19. Y el sábado, como usted decía, se va a podrir todo aparentemente.
2: Hay podemos ir a la pintada.
0: Hay un 44% de probabilidad de lluvia. 5 grados la mínima, 12 de máxima. O sea que va a estar feo, feo. Y el domingo va a estar un poco nublado, pero muy frío. 6 grados de mínima, 11 de máxima. El lunes levantaría un poquito la máxima, pero la mínima va a estar en 7 y hasta el martes va a estar baja la mínima. El martes recién sube de vuelta la máxima a 21 grados. El martes 15. Para el día de la bienvenida primavera, que va a ser el miércoles 16, va a estar mejor, va a haber 23 grados. Lo que sí deberían hacerla más temprano por los chiquitos, ¿no? Porque baja la temperatura. Y después vamos a tener un promedio de mínimas de 14 y máximas de 24 a 26 grados. Así que después del miércoles va a estar más estable la temperatura.
2: Bueno, pero ya sabemos, fiesta de los estudiantes, tenemos días de frío, calor.
0: Nada, después... yo me acuerdo fiesta del estudio de elección de Reina Nacional que hacía 5 grados en el estadio, un frío de qué bárbaro.
2: ¿Y este año no?
0: ¿Cuándo es? No, va a estar así en 24 grados más o menos. Va a estar lindo, mínimas de 14, 15. Tolerable.

Bueno, en la localidad de Misarrumi se llevó a cabo la fiesta elección de la reina del departamento Santa Catalina, que es la niña que va a venir a representar justamente a ese departamento en la elección de la reina provincial de los estudiantes. Así que desde acá le mandamos un saludo grande a Nicole Martínez, que es la nueva representante de Santa Catalina.

0: Nahuel.
1: ¿Cómo?
0: Nahuel.
2: Ah, Nahuel Penici. No exista mañana ni después.

0: dice que Messi ha comprado otro club de Europa?
1: Si arregla el Dense, creo que se llama.
0: El Dense.
1: De la segunda división de España, creo.
0: Ah, mira. Segunda división. Voy a amarte tanto, tanto.
1: Sí, es un país que los hermanos le van a fundir del argentino. Horrible. Horrible el equipo, León. Cuando ha vuelto a

0: Qué lindo canta este chico, ¿no, Penici?
1: Sí, totalmente.
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0: Ajá. ¿Qué pasó? Que a McAllister no le van a renovar. Él tiene contrato hasta el 2028 en el Liverpool.
1: Sí.
0: Y dice que no le van a renovar en el 2028. Será... Bueno, falta todavía, como un año y pico.
1: Pero es que ya le dijo la dirigencia que no le van a renovar.
0: Ah, bien.

0: su mundo.
1: Y no sé, ¿será que
2: te trajo cola esto del mundial, no?
1: Sí, sí.
2: Trajo cola.
1: Tema inglés se puso sí, complicado. Sí. El único que está cayendo bien es Enzo. Que ayer también jugó la primera, ayer jugó el primer partido.
2: Y Haaland está feliz con Enzo Fernández.
1: Sí, sí, Haaland. Sí.

0: Bueno, Día del Maestro y Fiesta Nacional de los Estudiantes, de cara a las distintas celebraciones que se van a llevar a cabo en este mes de septiembre, se conoció el cronograma especial para los estudiantes de nivel inicial y primario de Jujuy. Durante septiembre habrá actos y jornadas especiales, además de varios días en los que no se va a desarrollar actividad escolar habitual. Arrancamos. Mañana jueves 10 de septiembre se realizará el acto único por el Día del Maestro. Los alumnos deben asistir únicamente para participar de esta actividad en el horario que determine cada colegio o cada escuela. No habrá clases antes ni después del acto. O sea que hay acto único del Día del Maestro. El viernes 11 de septiembre será feriado para el nivel inicial y primario por la conmemoración del fallecimiento de don Domingo Faustino Sarmiento, por lo que el viernes no hay clases. El viernes 18 de septiembre se realizará el festejo por el Día del Estudiante durante el horario habitual. Los alumnos participarán de una jornada especial. El 21 de septiembre, que es el Día del Estudiante, habrá asueto, por lo cual no habrá clases. El jueves 24 de septiembre habrá asueto en todos los niveles, dispuesto por el Ministerio de Educación. No habrá actividad escolar. Y el viernes 25 también habrá asueto en todos los niveles, por lo que no habrá clase. O sea que, vamos a repasar.
1: Volvamos a lo de antes, la semana del estudiante.
0: Claro, directamente. Pues. Yo no
1: entiendo. Aparte, ¿quién va ahí a esos días?
0: No, además, antes lo hacían ahí, hace flores, no sé qué. Pero demos directamente, porque vos fijate, no tenés... a ver, lo del jueves, acto único por el Día del Maestro, lo único que tenés que hacer es llevar a tu chico a la escuela para que esté en el acto.
1: Claro.
0: Ya es un quilombo, porque si vos tenés acordado los horarios en el que a vos te llevan, deja a tu chiquito, no, ahora tenés que llevarlo al acto, no hay clase ni antes ni después. El viernes directamente no hay clases, esto es el 11. Sí. Después, el viernes 18, el lunes 21, el jueves 24 y el viernes 25, no hay clase. Directamente, claro, demos dos días más y listo.
1: Antes pero bueno. Era, bueno, usted sabe, antes era así, de lunes a viernes no había clase, derecho.
0: No, no, bueno, qué sé.
1: Se hacía la fiesta, claro, se hacía la fiesta nomás del 21
0: sí.
1: Y listo.
0: Dos minutos pasaron del mediodía, esto es el segundo de la mañana.

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0: 19 minutos pasaron del mediodía en este miércoles.
1: Uy, qué tarde se hizo.
0: Se hizo tarde, es verdad. Hoy miércoles 9 de septiembre. Bueno, estamos despidiéndonos. Estaremos acá mañana. El Dani García. ¿Tiene mensaje?
1: No, usted.
0: ¿De quién? Mensaje. Ah, de Andresito Mamani. Mijares cantando Persiana Americana de Soda Stereo. No, dice. Arruinó. Arruinó un clásico muy nuestro. Un gran abrazo, dice Andrés Mamani. Bueno, Andrés, te mandamos un abrazo.
1: Déjalo, Andrés.
0: La linda. Además canta bien, Mijares. Una versión. Dejemos a la gente a su libre albedrío. Danito, que la pase bien. Nos encontraremos mañana.
1: Buen día, buen día.
0: ¿Quién dice buen día, buen día?
1: Luis 160.
0: Hola, Luis.
1: Podría pasar el tema Manuel Wills, Donde Quiera Que Esté, la versión en vivo. Muchas gracias. Ahora ya me estoy yendo, pero ya te digo, a ver si lo tengo, la versión en vivo, porque tengo la tengo la de Cosco más.
0: La de estudio.
1: Donde quiera que esté, versión en vivo. Ahí está, para que te esté diciendo cosas por ahí, Luisito.
0: Bueno, ahí está. Que la pasen bien, Dani García, Juan Joyas, le hicimos el segundo de la mañana. Un beso, hasta mañana. Chau.

Mejor voy a dejar esto para alguien que sabe. Quiero invitar a alguien que es un amigo hace muchos años. Es uno de los más grandes autores y compositores que tiene la música en este país y en Latinoamérica. Y cuando charlábamos acerca de esto, de estar hoy acá con ustedes, los dos estuvimos de acuerdo en hacer una de las 10 canciones más lindas que tiene la música en el mundo. Es una de las 10 canciones más importantes que tiene este bendito planeta que tenemos que cuidar. Y este artista que va a estar acá conmigo, y es un lujo y un honor, se llama Alejandro Lerner.

Andrelo.

mi bomboncito. Qué excitante que estás.

0: impresionante.
1: Muchas gracias.
0: Gracias por el privilegio de cantar por ustedes. Gracias.

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